0: pandemia.
1: Venía aquí a la casa, no se pone la culpa, no se pone la
0: culpa. Ah, pues la deja de vivir acá. Ah, sí. Ah, esa es la deja.

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